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Son las 7:47.

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Son las 8:05.

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1: Son las 8:35.

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Hola, hola, ¿qué tal? ¿Cómo están? Muy buenos días, gente de Victoria. ¿Cómo está ese ánimo? No creo que esté así gris. ¿Cómo está el día? ¿Ah? Tenemos una niebla que no se ve prácticamente muy poquito, ¿ah? A muy poca distancia se ven, aunque ya parece que se está disipando un poco, ¿ah? Pero hace unos minutos atrás estaba pero muy, muy espesa esta niebla matinal, que había que tener harta... Había que conducir con harta precaución porque estaba bastante, bastante espesa. Pero bueno, de a poquito va a ir quedando atrás y le va a dar paso al sol. Sí, pues porque para este día, miércoles 3 de junio, se pronostica solcito y nubes. Una temperatura de 16 grados y a esta hora ya estamos con 11. No sé si están esos 11, ¿verdad? ¿Qué quiere? Como que dudo un poco con relación a la temperatura del momento, pero bueno... Vamos a tener máxima del día de hoy 16 grados. Así que solo eso, saludarles, darles harto ánimo también en esta jornada de día miércoles, mitad de semana. Vamos avanzando en este sexto mes del año. Saludar a los cumpleañeros y cumpleañeras del día de hoy. Y nosotros por acá, como siempre, con la música, también con las informaciones. Así que con todas las ganas de continuar en esta jornada matinal. Nosotros compartiendo lo que es las informaciones, vamos a estar durante las 4 horas con nuestros temitas musicales. Saludando a toda la gente linda que está en sintonía desde tempranito, nuestras auditoras, auditores que ya están pegaditos a la 105.1. Marcia nos estaba hablando ahí, así que cariño para nuestra amiga Marcia. Llegó al trabajo a pesar de la niebla, ¿eh? Sí, pues sí, cuesta llegar al trabajo, ¿eh? Con esta niebla así como que no dan ganas de salir de casa, o que uno dice, si me pierdo, pero no, tenemos tan bien calculado las distancias aquí en Victoria que no nos queda otra que ir nomás, pues. Así que bien, pues toda la gente se está movilizando a esta hora de la jornada a sus lugares de trabajo, otros ya llegaron, otros están saliendo. Lo importante es que usted tenga precaución. Ojo los ciclistas, ¿eh? Usen algo bastante reflectante por estos días que vamos a tener nieblas matinales. De verdad que estaba pero demasiado espesa, demasiado densa la niebla y queremos evitar accidentes. Y los conductores, a tener la precaución de manejar con sus luces encendidas, que hay muchas que de repente... ¿Para qué le voy a comentar lo demás? Lo ideal es que prenda sus luces al momento de salir de su casa, ¿eh? Así que, porque demasiado, demasiado densa la niebla. Pero bueno, vamos a la música, nos vamos a quedar con los artistas invitados a esta hora de la mañana. Hay varios artistas que van a estar entregando sus éxitos durante la jornada de hoy.

Daniela Romo y estaba entregando ese éxito musical, 9 de la mañana ya con 24 minutos, 9 con 24, siguiendo con la gente a través de Copihue FM. Vamos a entregar algunos titulares por aumento de 6.200 millones de dólares, deuda fiscal. Afirman que la única alternativa que tenemos es esa. ¿Cuál? Bueno, ahí se la vamos a estar entregando. Hombre fue detenido por lanzar piedras a vehículos en movimiento. Detuvieron en Venezuela al líder narco buscado en Chile por intentar por internar droga por Arica. En otro de los titulares que más tenemos por acá, en Santiago cayó segundo acusado por homicidio en Bellavista. ¿Qué más? Vamos a continuar con otros titulares a través de la 105.1. El esquema criminal del brazo del tren de Aragua y el rol de ejecutivo venezolano en Banco Santander. Bueno, ayer, cierto, se hizo la detención de esta persona. Ministra Gulf busca dar discusión inmediata a bono por hijo para aliviar el bolsillo de las familias ante el anuncio que hizo el presidente Katz en la cuenta pública de un bono de 30.000 pesos. ¿Qué más tenemos? Hay que pagar lo que se debe. Gobierno anterior calculó mal. La explicación tras necesidad de deuda. ¿Qué más tenemos? ¿Qué pasa con la mega reforma? Se discute este miércoles en Hacienda. Deberá pasar también por trabajo y medio ambiente. Son los titulares que están marcando la pauta informativa del día de hoy. Acusación contra Grau detalla errores fiscales, omisiones y deuda oculta por más de 10.000 millones de dólares. ¡Wow! Todos los días nos encontramos con algo nuevo, Bueno, somos invisible para los gobiernos, víctimas de atentados por nulo anuncio en cuenta pública. Eso ya con titulares de la región de la Araucanía. Admiten cuarta querella por prevaricación imprudente contra ministerio que indaga causas de derechos humanos en el sur. Vandalizan con grafiti mural que reconoce legado del premio Nobel Gabriela Mistral en Temuco. También por acá, municipio de Renaico interpone querella por agresión contra funcionarios que fueron atacados con hacha. Agricultores de la Araucanía exportaron 6,9 toneladas de miel a Alemania. Titulares que estaremos entregando durante la jornada. Son las 9 ya con 26 minutos y por acá nos llega Chayanne para acompañarnos. Pues claro, Chayanne ya está listo con su temita musical. Bueno, para quienes se integran recién a esta jornada, le informamos que según nuestro termómetro tenemos 11 grados de temperatura. Viento este que va entre los 3 y los 6 kilómetros por hora y la máxima de hoy se espera llegue a los 15 grados, ¿eh? No, 16 grados, a los 16 grados. Y ya una vez que la niebla se retire vamos a tener solcito con algunas nubes, ¿eh? Pero mientras tanto sigamos bajo tinieblas.

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Nada que perder, el tema que estábamos escuchando a esta hora de la mañana. Seguimos avanzando, el reloj sigue marcando los minutos y nosotros por acá ya estamos con más informaciones. En el consultorio Miraflores de Temuco, autoridades regionales y del sector salud dieron inicio a la campaña invierno 2026, estrategia impulsada por el Servicio de Salud de Araucanía Sur para fortalecer de manera anticipada la preparación de la red asistencial frente al aumento de enfermedades respiratorias durante el periodo invernal. La planificación contempla coordinación permanente con el Ministerio de Salud, monitoreo epidemiológico y reforzamiento progresivo de las capacidades clínicas y operativas de los establecimientos hospitalarios y de atención primaria de salud. La estrategia considera una inversión aproximada de 1.800 millones de pesos destinados al fortalecimiento de recursos humanos, gestión de camas, apoyo clínico, equipamiento e insumos estratégicos para la provincia de Cautín. La delegada presidencial subrogante de la Araucanía, Paula Castillo, señaló que hoy día estamos dando inicio al plan de invierno, que es una estrategia que busca prepararse, coordinar y establecer medidas para hacer frente a la temporada invernal, de modo de poder tener una red preparada. Agregó que este trabajo es un trabajo que se ha coordinado con tiempo, se ha planificado, se ha hecho un monitoreo continuo, precisando además que el plan contempla recursos para fortalecer la capacidad de respuesta de la red asistencial. Recordar también que la vacunación continúa siendo una de las principales herramientas preventivas para disminuir cuadros respiratorios graves y reducción de presión sobre la red asistencial. Actualmente la cobertura de vacunación contra la influenza de la Araucanía Sur es cercana al 69%, mientras que la meta regional corresponde al 85%. O sea, aún faltan personas que no se han vacunado. El Seremi de Salud de la Araucanía, José Bravo, dijo que todavía algunos grupos vulnerables frente a la influenza son los que tenemos que darle mayor prioridad, mencionando a niños entre 6 meses y 5 años, personas mayores de 60 años y embarazadas. La autoridad agregó que los recursos adicionales dispuestos para la campaña permiten reforzar la capacidad de atención en la red. Se contratan más médicos, tanto en los servicios hospitalarios como en los APS,

0: Seguimos en esta jornada, 3 minutos ya para las 10 de la mañana, 3 minutos para las 10, compartiendo con nuestros auditores a esta hora con los excelentes temas musicales que vamos entregando. ¿Qué tenemos por acá? ¿Más informaciones? Sí, tenemos informaciones a través de la 105.1. Cambio de sede en marcha. El país que acogería Duelo de la Roja y Congo tras no de Cádiz. ¿De qué se trata esto? A ver, nos vamos a revisar la información deportiva. Ante la negativa de las autoridades de la línea de la Concepción de permitir el partido entre Congo y La Roja desde el interior de la Federación de Fútbol Chile, no se descarta que pueda jugarse en otro país. En este sentido, según la información deportiva, Bélgica asoma como escenario probable para el enfrentamiento. De hecho, esta jornada, en este mismo país, el combinado africano se medirá frente a Dinamarca, por lo que su alternativa toma fuerza. Vale recordar que el enfrentamiento entre La Roja y República Democrática del Congo, selección mundialista de Norteamérica que formará parte del grupo K junto a Portugal, Colombia y Uzbekistán, estaba programado para el próximo martes 9 de junio. Ahora, el hecho de que el amistoso se juegue en suelo belga debe quedar definido previo al duelo de los chilenos ante Portugal, es decir, antes del sábado 6 del presente mes. La postura tanto de la Federación Nacional como la del Congo es que sí o sí el partido entre ambos se juegue. La FECOFA desea tranquilizar al público congoleño, asegurándole que se han tomado todas las medidas necesarias para garantizar el cumplimiento de los requisitos sanitarios, deportivos y normativos aplicables a este encuentro. Es lo que dijeron desde África en relación a la suspensión inicial por precaución sanitaria que decretó el municipio español de la línea de la Concepción. Así que eso es lo que está pasando en este esperado duelo, donde Chile está enfocado en su rival. Así que ahí estaremos atentos y le llevaremos toda la información deportiva también a ustedes a través de nuestra señal de radio. Nos vamos a quedar con quién a esta hora. Tenemos ya que hacer un alto comercial, pues los pillaron, son las 10 de la mañana, así que hacemos un corte comercial y luego regresamos con música acá en Copihue FM.
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Ahí estaba la música de Maná con ese amor clandestino, lo que estábamos escuchando. La Marta Sánchez la vamos a dejar stand-by un ratito, luego vamos a estar con ella. Así que, mientras tanto, Marta Sánchez se va a quedar ahí escondidita. Luego la vamos a sacar al escenario. A las 10 de la mañana de hoy comenzaba el encuentro empresarial Desafío y Oportunidades que se realiza en el Centro Cultural de nuestra ciudad. Así es, la actividad se desarrollará durante el día de hoy desde las 10 de la mañana en el Centro Cultural Waldo Orellana, en Confederación Suiza 1032. El encuentro reunirá a representantes del mundo empresarial en torno a temáticas claves para el desarrollo económico y social del territorio. Entre los ejes de conversación destacan liderazgo organizacional, con énfasis en el trabajo en equipo y la comunicación efectiva, empoderamiento femenino en las organizaciones, relevando el rol de la mujer en el crecimiento empresarial. También, otro de los temas son las experiencias y desafíos empresariales, espacio para compartir aprendizajes y buenas prácticas locales, innovación y desarrollo territorial con herramientas para fomentar el crecimiento y la innovación, bonificaciones y programas CENSE orientados a desarrollar la empleabilidad y la contratación. La iniciativa cuenta con el respaldo de la Red Territorial Norte Cordillera, Servicio Nacional de Capacitación y Empleo CENSE, la OMIL Victoria y el Centro de Emprendimiento y Negocios, consolidando un esfuerzo conjunto por impulsar la economía local y abrir nuevas oportunidades de colaboración. Eso es lo que se está llevando a cabo a esta hora en el Centro Cultural, el Encuentro Empresarial Desafíos y Oportunidades. Y también en el gimnasio número 1, nosotros le habíamos hecho la invitación a todas las personas que quisieran asistir hoy también a lo que es la primera feria medioambiental. ¿Se recuerda? Yo le estuve haciendo la invitación a todas las personas a través de la radio para que asistieran a esta actividad que comenzó a las 9 de la mañana y hasta la 1 de la tarde en el gimnasio número 1, donde también se van a hablar de diferentes temas medioambientales, con participación de establecimientos educacionales. Por ejemplo, a las 9:30 de la mañana se iba a hablar de biofiltro para agua. Esto lo traía la Escuela de Selvoscura. A las 10, el reciclaje orgánico y efecto invernadero tratado por la Escuela San Pedro. A las 10:30 horas se habla de líquenes y hongos y la importancia que hay de estos en el ecosistema con la doctora Joana Villagra. A las 11 de la mañana se hablará el tema Mirada Ciudadana del Arbolado Urbano, tratado por Maciel Olivares. A las 11:30, Experiencia Sensorial, Vínculo con la Naturaleza a Través de los Sentidos, hablado por Perla y Llanes. Y a las 12, La Minería Urbana, tratado por Catalina Gatica. La invitación es abierta a toda la comunidad, así que si usted no alcanzó a llegar tempranito, puede llegar en cualquiera de estos horarios para la charla ahí que les dimos a conocer en sus horarios. Esto se hace en el gimnasio número 1.

Rápidamente nos cambiamos de artista y nos quedamos acompañados en la voz de Juan Pardo con el tema que dice Hay que ver, ya el reloj sigue avanzando, son las 10 de la mañana con 16 minutos, 10 de la mañana con 16 minutos en esta jornada de día miércoles donde amanecimos con una niebla espesísima, pero ya se está comenzando a disipar. Sí, ya puedo ver a la persona que va cruzando ya o va pasando por frente al hotel, ¿verdad? Cuando llegamos en la mañana casi no se veía a nadie pasar, pero ahora ya la gente se comienza a ver tras las nubes. Nos parecíamos a Carlos Pinto con el programa Mea Culpa, todos entre la niebla, pero ya se va disipando, ¿eh? Y de a poquito vamos a ir viendo también los rayitos solares.

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Son las 10 de la mañana con 37 minutos, 10 con 37, compartiendo con nuestros auditores las informaciones, la música. Ahí estaba bonito ese tema musical, El Rincón de Andrés, que estábamos escuchando. Así es. Bueno, Malleco, 5 comunas accederán a proyectos de mejoramiento en infraestructura alimentaria escolar. ¿De qué se trata? 5 comunas de la provincia de Malleco serán beneficiadas con recursos provenientes de la inversión superior a los 413 millones de pesos destinadas al mejoramiento de infraestructura escolar en establecimientos públicos de la Araucanía. Se trata de Angol, Lumaco, Purén, Traillén y Victoria, cuyos establecimientos se adjudicaron proyectos financiados por la Dirección de Educación Pública del Ministerio de Educación orientados a la reparación y mejoramiento de espacios vinculados al servicio de alimentación escolar. La iniciativa contempla intervenciones en cocinas, comedores y áreas de manipulación de alimentos con el objetivo de fortalecer las condiciones de higiene, seguridad y bienestar para los estudiantes. El Seremi de Educación, Aaron Ríos Morales, destacó que estuvimos dando una muy buena noticia a la educación pública de nuestra región. En la Araucanía se posiciona como la tercera región del país con un mayor monto adjudicado en esta convocatoria, superando los 413 millones de pesos en inversión. Estos recursos van a beneficiar directamente a 16 comunas con proyectos concretos que llegan a establecimientos educacionales en distintos territorios, tanto urbanos como rurales, fortaleciendo la equidad en la educación pública. Asimismo, agregó que estamos interviniendo espacios críticos para la vida escolar de nuestros estudiantes, como las cocinas, comedores y áreas de alimentación, mejorando condiciones sanitarias, seguridad y dignidad para miles de niños y niñas de la Araucanía. En total, dice, fueron adjudicados 16 proyectos por un monto de 413 millones de pesos distribuidos en distintas comunas de la región. Dentro de la provincia de Malleco, los recursos llegarán a establecimientos de Angol, que además contará con 2 proyectos financiados junto a Lumaco,

Una buena noticia en materia de educación con respecto a el mejoramiento de estos espacios, ¿cierto? Que deben ser dignos para que los estudiantes también puedan alimentarse.

Ahí estaba el tema Procura cuando ya están faltando 7 minutos para las 11 de la mañana. 7 minutos para las 11 y continuamos en esta jornada a través de la 105.1. Estaba viendo por acá lo siguiente. Tenemos información Sense. Ah, no, los vamos a quedar sin esta información. Ah, claro. Bueno, vamos a buscar otra información porque ahí tuvimos un problemilla, pero lo vamos a estar resolviendo luego. Por acá, la Fiscalía solicita audiencia para pedir prisión preventiva para Juan Pablo Leonelli tras chocar ebrio. La Fiscalía solicitó una audiencia para pedir intensificar las cautelares que cumple Juan Pablo Leonelli Lepín luego que quebrantó el arresto domiciliario nocturno tras chocar en estado de ebriedad en Freire. La decisión fue tomada por el Ministerio Público luego que el abogado, en estado de ebriedad, colisionó con una camioneta en el kilómetro 16 de la ruta que une Freire con Villarrica. Por este accidente, el profesional fue detenido por carabineros, siendo formalizado por manejo en estado de ebriedad, causando daños y lesiones, quedando solamente con la cautelar de prohibición de salir del país y suspensión de licencia. A raíz de este hecho, el Ministerio Público solicitó una audiencia al Tribunal de Garantía de Temuco porque a juicio del ente persecutor, el abogado quebrantó el arresto domiciliario en la causa de la investigación de Fundación Local, una de las aristas del denominado caso convenios de la Araucanía. La información se confirmó a través del fiscal Luis Arroyo, indicando que habiendo tomado conocimiento de la detención del imputado señor Leonelli en la ciudad de Pitrufquén, el viernes recién pasado y estimando que se produjo el quebrantamiento de una medida cautelar, ya que se encontraba con arresto domiciliario nocturno en una de las investigaciones que se sigue en el Juzgado de Garantía de la Ciudad de Temuco, conocida como Fundación Local. La Fiscalía solicitó la revisión de la medida cautelar en esta causa con la intención de pedir la intensificación de la misma cautelar. También pidió justicia por lo ocurrido fue Germán Malling, el padre del estudiante lesionado en el accidente. Al respecto, aseveró que tenía medidas cautelares vigentes, las cuales incumplió. Salió de madrugada y además condujo en estado de ebriedad, borracho. El resultado fue que terminó impactando frontalmente a mi hijo. Afortunadamente, el desenlace no fue fatal, pero lo pudo haber sido. Esto le podría haber ocurrido a cualquier familia chilena, a cualquier persona que circulara tranquilamente con sus seres queridos. Hoy estamos hablando de lesiones graves, pero mañana podríamos estar hablando de una familia destruida y de personas fallecidas. Por eso creemos que debe aplicarse el máximo rigor de la ley. A su vez, trascendió que el Ministerio Público está en condiciones de solicitar al tribunal la medida cautelar más gravosa que establece el Código Penal en que es prisión preventiva. Finalmente, la audiencia quedó fijada para el día viernes 5 de junio a las 9 horas en el Tribunal de Garantía de Temuco. Ahí vamos a estar viendo cuál va a ser la decisión final que se le va a dar a este hombre, ¿cierto? Que lamentablemente no hizo caso al régimen que tenía y más encima chocó a una persona bajo los efectos del alcohol.

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2: El fin de semana, con el apoyo del Colegio Santa Cruz y la Iglesia Dinamarca de Temuco, gestionamos la atención gratuita de médico general, de podólogo, de fonoaudiólogo, oftalmólogo, kinesiólogo, psicólogo y otras especialidades que estuvieron en nuestra ciudad y que atendieron a nuestros vecinos en forma gratuita. También se regaló ropa durante todo el día. Los vecinos recibieron, muchos de ellos, más de dos atenciones, ya que existían derivaciones internas entre los especialistas. Este operativo es el segundo que realizo como concejal, destacando la atención cercana y profesional de los profesionales y la gratuidad de las mismas. El año pasado fueron más de 200 atenciones y este año fueron mucho más. Vamos a seguir repitiendo estas iniciativas que nunca están de más, porque el llevar la salud a todos es una exigencia, y aún más cuando somos autoridad. Por mi parte, recibir el agradecimiento de quienes asistieron, de quienes recibieron sus atenciones, y también recibir el recuerdo del operativo del año pasado, con ciudadanos que me comentaban que hasta el día de hoy ocupan lo recetado por los especialistas, dado que les ha servido y han parado sus dolores. Eso es precisamente lo que buscamos entregar: ayuda y soluciones. Estos operativos son lo más directo para ayudar y que vamos a seguir gestionando año tras año mientras podamos, ya que es una obligación el atraer ayudas para Victoria, como lo es también el atraer inversión y desarrollo. Los vecinos no están solos, porque como autoridad siempre instaré porque nuestra comuna avance y que acerquemos nuestros servicios a las personas. Soy un servidor público y el día sábado fue la muestra más clara y cercana que no solamente es un cargo, sino una forma de actuar, ayudando a la población y otorgando prestaciones que alivian el bolsillo, que mejoren la salud y que dan solución a los problemas. Fue un éxito este operativo 2026 y espero que el año 2027 lo volvamos a realizar con más profesionales y muchas más atenciones.
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Continuamos en esta jornada compartiendo la música. Bonitos temas vamos entregando a esta hora. Usted, si quiere alguno en especial, puede marcar el 284-3333. Es súper fácil, 284-3333. Bueno, lamentables informaciones. Un hecho ocurrido en la ciudad de Petrufquén. Un amplio despliegue de equipos de emergencia concurrieron durante la mañana de hoy a la cercanía del hospital de Petrufquén. Esto es en la ruta donde hay una pasarela. Lo que se conoce hasta el momento que una joven menor de edad se habría lanzado de esta pasarela. Hasta el momento se desconoce el estado de salud de esta joven que se habría lanzado desde la pasarela que está cercana al hospital de Petrufquén, donde llegaron diferentes equipos de emergencia para asistir a esta joven. Es lo que se conoce hasta el momento de este hecho trágico ocurrido en una pasarela de Petrufquén. Es una información que está en desarrollo aún. Y en Temuco, también en el puente Tren Caicay, una funcionaria de seguridad pública también frustró el lanzamiento desde una joven desde el puente. Otro hecho ocurrido hoy por la mañana a primeras horas. Realmente estamos muy, muy mal psicológicamente. También es una información de desarrollo. La persona fue trasladada para que le prestaran más ayuda. Así que bueno, eso es lo que tenemos hasta el momento con relación a estos dos casos de intento de suicidio, sobre todo ahí en el puente Tren Caicay. Lo que pasó en Petrufquén aún se desconoce, solamente se sabe que es una menor de edad quien se habría lanzado desde la pasarela.

Tengo derecho a ser feliz, lo que estábamos escuchando a esta hora de la mañana. Usted también, pues también tiene derecho a ser feliz, por supuesto. A veces la vida los trata mal, ¿cierto? Pero llega el momento en que podemos ser felices. Ya, tenemos información que viene desde la ciudad de Angol. Farmacia comunitaria abrirá nuevo local en el centro de Angol y con ello busca ampliar cobertura provincial. La farmacia comunitaria de Angol comenzará a funcionar a partir de mañana jueves 4 de junio en su nueva ubicación en plena avenida Caupolicán frente al CFT Araucanía. Luego de concretar su traslado desde su sede que estaba hasta ahora en el Puente Vergara, con el objetivo de facilitar el acceso de los usuarios y fortalecer la atención a personas que requieran medicamentos a bajo costo. La inauguración oficial del nuevo recinto está programada para las 10:30 horas de la mañana del jueves y marcará el inicio de una nueva etapa para este servicio municipal administrado por el CEFAM Huequén, por lo que se anunció que hoy miércoles 3 de junio la actual sede estará cerrada por concretarse el traslado. Bueno, la directora del CESFAM Huequén, Valeria Durán, explicó que el cambio fue posible luego de obtener la autorización sanitaria correspondiente y de ejecutar trabajos de mejoramiento en el inmueble que será utilizado por la farmacia. Nosotros estábamos, indicó, en otro sector donde no contábamos con un buen acceso. El municipio hizo las gestiones para que FONASA nos entregara en comodato esta infraestructura. Luego la unidad de SERPLAC de nuestro municipio lo realizó las mejores correspondientes porque era un edificio que ya estaba bastante deteriorado. Así que lo modernizamos para que estuviéramos en pleno centro y la gente de toda nuestra comuna y alrededores pudiera acceder a comprar medicamentos a un menor costo. Asimismo, destacó que la farmacia, cuya química farmacéutica es Alejandra Valderrama, ofrece medicamentos a valores inferiores a los del mercado tradicional, especialmente para...

Importante es que esté al tanto el presidente como su ministro, que están dispuestos a tomar decisiones difíciles en pro del trabajo que tienen que hacer y que tienen que seguir. Aquí un ministro entrante se va a armar de un equipo con personas que sean de su confianza, y eso es absolutamente natural, fue lo que argumentó el parlamentario. Quien dijo que no entendía la petición de renuncia a Janet fue el diputado José Montalva, quien sí criticó el desempeño de la Subsecretaría de Prevención del Delito, Ana Victoria Quintana. No se entiende que, además de no haber tenido ningún programa original, ahora ya tienen que partir todo de nuevo, y creo que la salida del subsecretario Andrés Joanet no tiene mucho sentido. La subsecretaria Quintana, la verdad, es que nunca vi su trabajo. No entendí tampoco cuando habló con la comisión, nunca entendí lo que hacía, es lo que sostuvo el diputado Montalva, eso es lo que dijo. Por su parte, la diputada Cocañanco pidió terminar con las improvisaciones en materia de seguridad. Y el presidente José Antonio Katz dijo que en menos de 12 horas desde la petición de renuncia nombró a los dos nuevos subsecretarios de Seguridad Pública. En ese contexto, el mandatario designó a María del Pilar Giannini Bravo como nueva subdirectora de Seguridad Pública y a Gonzalo Guerrero Valle como nuevo subsecretario de Prevención del Delito. Esa es la información y las perspectivas que también tienen diputados en la zona con respecto a la renuncia de estas dos personas.

Continuando en esta jornada, ya son las 11 de la mañana con 28 minutos, seguimos por acá y nos quedamos con lo siguiente, respaldo y críticas, ¿eh? Así es. Diversas reacciones provocó en parlamentarios de la región de la Araucanía la petición de renuncia que realizó el ministro de Seguridad Martín Arrau a los subsecretarios de su cartera, Ana Victoria Quintana y Andrés Llonet. Al respecto, el diputado Stefan Schubert de Republicanos desdramatizó el cambio y dijo que era normal que el nuevo ministro quiera trabajar con personas de su confianza. Lo importante

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Seguimos en este espacio, son las 11 de la mañana ya con 40 minutos, 11 con 40, ya los últimos minutos de música latina y así vamos avanzando con un sol radiante. ¿A quién iba a pensar que cuando comenzamos la jornada teníamos tanta niebla? ¿Cierto? ¡Wow! Estaba demasiado espesa, pero ya quedó atrás y eso dio paso al sol que estamos disfrutando a esta hora de la jornada. Mañana también, nieblas, ¿cuándo es? Sí, mañana

Queda harto que entregar. Admiten cuarta querella por prevaricación imprudente contra ministro que indaga causas de derechos humanos en el sur del país. Vamos a estar con esa información al regreso de este siguiente tema musical que dice así.

Rubio, tanto te quise. Ah, era lo que nos traía a esta hora del día. Bueno, vamos con más informaciones que tuvieron en Venezuela. Al líder narco buscado en Chile. La PDI informó la detención en Venezuela del líder de la banda Los Costeños, organización investigada en Chile por tráfico de drogas, y de una integrante del mismo grupo arrestada en el Valle de Cauca, Colombia. El subprefecto Juan Payán informó que se hicieron diversas diligencias investigativas a cargo de la Brigada Antinarcóticos de Arica, los cuales fueron canalizados a través de los agregados policiales con las Policías Nacionales de Colombia, logrando la detención del líder y prófugo de esta organización criminal que se encontraba en Venezuela. El arresto, fue ejecutado con el Cuerpo de Investigación Científicas Penales y Criminalísticas de Venezuela. La banda operaba desde el año 2023 e ingresaba droga por mar, descargándola en Caleta Vitor para trasladarla a Playa Las Manchas y también por vía terrestre a través de pasos fronterizos con Perú mediante personas fajadas. En el 2024, 17 integrantes fueron arrestados en Arica en el decomiso de ketamina más cuantioso de la historia del país. Según la PDI, los detectives siguieron investigando a ambas personas prófugas aun cuando sabían que habían abandonado el país, lo que permitió dar con su paradero y coordinar con la OSN de Bogotá y la OSN de Caracas a través de la OSN Interpol Santiago para que ambas personas puedan prontamente enfrentar la justicia de nuestro país.

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continuando a esta hora con la música folclórica, le damos la bienvenida a Supermercados El Trébol, invitándole a usted señora, a los jóvenes, a los niños, a todos a visitar Supermercados El Trébol, porque hay productos para todos los gustos, para los grandes y para los chicos. 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Bueno, por acá hay una gran molestia que tienen los usuarios, ¿eh?, que día a día transitan por la ruta 86 o la conocida ruta de la muerte, también como se le llama. ¿Cuál es esta? Los sauces traen. Para quienes han andado por ahí saben, ¿cierto?, el mal estado que tiene esta ruta. Y para quienes no, le vamos a contar un poquito, ¿eh?, de lo que han sido las promesas de los políticos ante esto. Cualquier persona que haya transitado el camino que une las comunas de Traguén y Los Sauces sabe lo que estamos hablando. La Ruta de la Muerte, o también la llamada Ruta 86, que está abandonada por políticos y por el Estado. Para los que no la conocen, es un camino de asfalto, o lo que queda de él, de casi 35 kilómetros y extremadamente peligrosa, llena de hoyos, baches o eventos, como le dicen los políticos, para que no suene tan evidente su inoperancia. Una carretera sin berma y con reparaciones vergonzosas. Acá no solo un auto podría resultar dañado, acá las personas pueden morir. En los últimos 10 años, 25 personas perdieron la vida y casi 200 resultaron heridas, mientras que el promedio de accidentabilidad en Chile oscila entre 1,5 y 2,5 fallecidos por cada 100 accidentes. Esa cifra en la Ruta 86 se dispara por sobre 12 a 15 por cada 100 accidentes. Bueno, Boric en algún minuto prometió una reparación, pero ¿qué pasó? En el 2022 el presidente Gabriel Boric se reunió con el alcalde de Los Sauces, Gastón Mella, y prometió la reparación de la ruta. Incluso en la cuenta pública del 2024 la presentó como una gran inversión en el llamado Plan Buen Vivir, pero se equivocaron en los cálculos. En la licitación, el MOB estimó que el costo de reparación eran de 63 mil millones y se equivocó estrepitosamente. Dos empresas llegaron a la etapa final. Una ofertó 116 mil millones y la otra 133 mil millones. Una diferencia entre el MOB y las empresas de más del 100%. Como consecuencia, la licitación se declaró desierta. Y como suele ocurrir en el sistema público, no hubo sumarios ni funcionarios despedidos. Nadie fue. Hay un mal error en los cálculos nomás, pues seguimos igual. Estamos en junio del 2026 y ambas comunas siguen rezagadas con una ruta destrozada. Mientras la pobreza a nivel nacional es del 6,5%, Traguén tiene un 14% de pobreza por ingresos y un 21% en pobreza multidimensional. Por su parte, Los Sauces tienen un 24% de pobreza por ingresos y un 37% de pobreza multidimensional. Pavimentar una ruta es también cambiarle la vida a las personas, darle dignidad y oportunidad de salir adelante. Difícilmente veremos un escándalo como este en Santiago, ¿eh? Ahí está todo ok. Acá en el sur las carreteras dicen otra cosa. Bueno, de verdad que esta carretera está en horribles condiciones. Además, que es una de las rutas alternativas para poder salir a la 5 Sur cada vez que hay accidentes en el tramo Collipulli-Victoria, donde tienen que pasar vehículos menores, vehículos de gran tamaño, ¿cierto? Ahí como una ruta alternativa y una de las rutas más peligrosas debido al estado en el que se encuentra. Pavimento roto,
muchos baches, desniveles, es impresionante cómo está esta ruta. Así que eso es el llamado de los vecinos, la molestia que tiene la gente que vive en estos sectores y que día a día tienen que hacer uso de la ruta. Además de las malas condiciones climáticas, que bueno, no es culpa de nadie, ¿no es cierto? Se suma el pésimo estado de la ruta que puede generar un accidente en cualquier momento. Ese es el malestar que tienen los vecinos de Los Sauces y Trayen. Y bueno, y la gente que tiene que viajar por trabajo desde otras comunas también y recorrer esta ruta en muy malas condiciones. Ningún gobierno dice, conmigo se va a solucionar el problema, ¿eh? Todos ahí calladitos.

Ahí estábamos con ese temita musical solicitado. Saludos a la señora Anita y a don Sergio que están escuchando la radio. Nos pidieron esos temitas musicales, ¿ah? La voz de René Nostroza la escuchábamos a esta hora de la jornada, así que cariño para nuestros auditores que están siempre ahí escuchando la programación de Copihue FM. Son las 12 del día ya con 27 minutos, 12 del día con 27. 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

Seguimos en este espacio musical, ya el último de la jornada del día de hoy. Así es, compartiendo con nuestra gente la buena música, la música chilena en este espacio. Taller de pintura, la Municipalidad de Victoria, a través del programa municipal, invita a este taller que comienzan hoy las inscripciones. Hoy comienzan las inscripciones para el taller de pintura del programa Mujer, del Programa Municipal de la Mujer. Si tienes 18 años o más y te gusta aprender, crear y desarrollar tu talento artístico, te invitamos a ser parte de este espacio pensado especialmente para ti. Las inscripciones desde hoy y hasta el viernes 5 de junio de 9 a 13 horas en Suiza 930, el taller de pintura para mujeres de 18 años y más. Si usted tiene talento, vaya, pues la están esperando para que se inscriba en este taller de pintura. Así que ahí, para pasar un buen rato, comparte con más gente, demuestra su talento, se da a conocer, ¿cierto? Y aprende técnicas nuevas de pintura. Las inscripciones están abiertas desde hoy hasta el 5 de junio en Confederación Suiza 930, ¿ya? Ahí está hecha ya la invitación. Si tiene talento en la pintura, bueno, inscríbase en este taller. Por acá tenemos otra información de parte de la Municipalidad de Victoria en conjunto con la OMIL, algo importante para las personas que no terminaron de estudiar, porque ya comenzó el tercer proceso de inscripción para la validación de estudios con fines laborales. ¿Qué es esto? Esto es una excepción dentro de la normativa del Ministerio de Educación que permite regularizar octavo básico y cuarto medio en personas mayores de 18 años que interrumpieron sus estudios. Tiene plazo hasta el 12 de junio y mayores consultas las puede hacer en la OMIL Victoria, ¿ya? Ahí le van a ayudar con todo el tema y a resolver sus dudas, ¿cierto? Ahí puede encontrar toda la información en OMIL de nuestra ciudad de Victoria. Así que ahí quedan cordialmente para la gente que quiera terminar el cuarto medio laboral, que sirve solamente para que usted busque trabajo. Lo puede hacer. Las inscripciones están abiertas desde el 25 de mayo al 12 de junio. Ya las pruebas se van a aplicar entre el 5 al 9 de mayo. Así que tiene tiempo para prepararse. Haga todas las consultas en la OMIL, ahí lo van a orientar, y si no tiene cómo usted inscribirse directamente, lo van a ayudar también con ese proceso. Cuarto medio laboral. Tenía otra información más que le iba a entregar, pero se me fue. Así que al regreso, en un ratito más, se las voy a estar dando. Lo importante es que usted, si está interesado en terminar su cuarto medio laboral, lo pueda realizar. No es tan complejo, no tiene que estudiar un año entero, no tiene que prepararse una y otra semana para pruebas. No, es un proceso más corto, un proceso único. Así que aprovéchelo para que termine su cuarto medio laboral.

Vamos a continuar por acá, tenemos más informaciones. Bueno, ¿qué pasa con el bono anunciado por el gobierno? Bono por hijo de 30.000 pesos. El gobierno aclara quiénes podrán recibirlo y cómo se accederá a este beneficio. En medio de la cuenta pública, el gobierno anunció un nuevo bono por hijo que busca entregar un apoyo económico a las familias con niños y niñas en medio del aumento del costo de la vida que enfrentan muchos hogares del país. La ministra de Desarrollo Social, María Jesús Wulff, entregó los detalles preliminares sobre esta iniciativa, que será presentada mediante un proyecto de ley y que contempla un pago único de 30.000 pesos por cada niño beneficiado. Sabemos que las familias hoy en día tienen un costo de vida muy elevado y más aún quienes tienen niños, es lo que señaló la ministra. De acuerdo con lo informado por la Secretaría de Estado, el beneficio está pensado para las familias con niños de entre 0 y 13 años, quienes reciban un pago por cada hijo que cumpla con

los requisitos que serán definidos en el proyecto de ley. Esto es una ayuda una vez de 30.000 pesos por niño y consideramos que es algo positivo porque hoy día tenemos una deuda con la infancia, tenemos una deuda también con apoyar a quienes están criando, a las madres, a los padres, es lo que sostuvo la ministra. Bueno, ¿cómo se podrá acceder al beneficio? Por ahora el Ejecutivo no ha entregado detalles sobre las postulaciones, requisitos específicos o mecanismos de pago, ya que la medida debe ingresar primero al Congreso para iniciar su tramitación legislativa. La ministra indicó que los detalles serán dados a conocer cuando se presente formalmente el proyecto. Va a presentarse las próximas semanas al Congreso. Como es una ley, no podemos estimar claramente los plazos, pero sabemos que tenemos que llegar de forma oportuna a las familias, por lo que actuaremos con mayor energía para lograr los resultados lo antes posible. Respecto a los plazos, el gobierno aseguró que buscará acelerar la discusión legislativa para que la ayuda llegue lo antes posible a las familias. Queremos darle suma urgencia, es lo que afirmó la ministra, aunque aclaró que al depender de la aprobación del Congreso todavía no existe una fecha definida para el inicio de los pagos. La autoridad destacó que esta medida forma parte de la serie de iniciativas orientadas a fortalecer el apoyo a las familias y a la infancia. Sabemos que en la infancia hay una deuda, vuelvo a decir, con lo que este es el primer paso. Si el país vuelve a crecer y si también tenemos mayores empleos, vamos a poder ir con mayor políticas, es lo que cerró diciendo. Todavía no hay, está todo, tiene que ser votado, ¿cierto? Preparar todo el tema, pero solamente lo que se conoce ahora, el anuncio. Cuando haya mayores detalles, la ministra dijo que lo iba a dejar clarito.

0: que lo voy a dejar un año, no le sé.
1: No, yo no me quiero bajar,
2: Bueno, son las 12 del día con 51 minutos, 12 con 51. Continuamos a esta hora compartiendo la música chilena acá en la 105.1. Ya, la condición climática, ¿cuántos grados tenemos ya a esta hora? Estamos con la máxima, ¿no? Sí, con la máxima, 15 grados. Ah, 16 la máxima, falta un grado nomás para llegar a la temperatura más alta del día de hoy. Con esta información los dejamos invitados a que sigan disfrutando de nuestra programación. Nosotros nos vamos despidiendo, agradeciéndole como siempre a cada uno de nuestros auditores el estar ahí siempre pegados a su radio Copihue FM. Recuerde, para mañana por la mañana también se anuncia niebla matinal, ¿ya? Así que para que salga preparado de su hogar, niebla matinal y luego cielos parcialmente nubosos, variando despejados por la tarde. Esa es la información climática para el día de mañana. Que tengan todos una bonita jornada, se cuidan y sigan junto a la música de Copihue FM. Chau, chau.
3: Los viejos no me querían dejar venir, señor. Y lo peor, oiga, es que mi gallina, oiga, mi gallinita se le fueron los humos a la cabeza, señor.
4: ¿En serio? ¿En el campo tampoco ahora?
3: No, oiga, señor, ¿sabe que no quiso entrar al gallinero juntarse con las otras gallinas? Gallo en la casa no lo tomaba en cuenta.
4: No.
3: ¿En serio, no?
4: ¿La estás trayendo aquí ahora?
3: Aquí la ando trayendo, oiga, y le hice una guaracha bien bonita para que la bailara, oiga, y me pone fuerte la gallina que baila re bien. Así que se llama el Zapito Cantor.

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0: 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Y eso sería todo.
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3: La semana pasada visitamos junto a dirigentes de la PR Nehuen con la Dirección de Obras Hidráulicas, con motivo de conocer el avance de este proyecto y en qué etapa nos encontramos. Hablamos con el director, don Edon Velázquez, quien señaló que este proyecto se encuentra para licitar la perforación, y esto significa que se está a la espera de que se envíen los recursos por el gobierno para comenzar esta nueva etapa. Misma situación en la PR Vallotoro, y es de esperar que los recursos lleguen antes de octubre del presente año. Como siempre he señalado, el agua potable rural es un avance necesario que cada año se requiere impulsar y de mayor inyección de recursos. Tenemos muchas familias que reciben este suministro por camiones aljibes, quienes además deben transitar por caminos que en alguna época del año, sobre todo en invierno, cuesta mucho llegar a todas las familias, sumado al alto costo público de este transporte de agua. Es sabido, y tal como lo señaló el director de la DOH, es un énfasis del gobierno actual el traspasar los recursos suficientes para que se pueda llegar a todas las familias con una solución definitiva para que cuenten con este recurso vital. Y es ahí donde, como concejal, insistiré, tal como señalé cuando comenzaba este gobierno, que íbamos a buscar los nexos para avanzar en soluciones a nuestros vecinos, sobre todo aquellos que se encuentran más alejados de nuestra zona urbana. Esta semana vamos a estar visitando el Ministerio de Vivienda para seguir el avance en los comités de vivienda, porque necesitamos respuestas, desarrollo y apoyo a nuestros vecinos que llevan años luchando por su vivienda propia. En eso no nos perdemos, como tampoco en otorgar las condiciones para que nuestra comuna cuente con mayores terrenos urbanos para la construcción de viviendas sociales, algo que va unido necesariamente a un nuevo plan regulador. En ambas cosas estamos trabajando para hacer avanzar a Victoria, con mucho trabajo en terreno, en Temuco con nuestras autoridades regionales y con los dirigentes locales de acá de Victoria.
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